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3: Estimados oyentes, bienvenidos a La Voz de Croacia. En esta nueva emisión de Croacia Hoy los acompaña Alonso Águila Muñoz. Una nube de humo y olor a quemado procedente de un gran incendio en Bosnia y Herzegovina se extendió este domingo desde Imotski hasta Split y las islas, deteriorando considerablemente la calidad del aire en el condado de Split-Dalmacia. Las autoridades aseguran que no hay motivo para alarmarse. Croacia además envió dos aviones de extinción para colaborar con el combate del incendio en la zona de Prozor Rama. Todavía falta para llegar al nivel 6, que es cuando se recomienda a toda la población permanecer en casa. Por ahora la recomendación se aplica especialmente a quienes realizan actividad física intensa al aire libre, a los niños con enfermedades crónicas, sobre todo respiratorias, y a las personas mayores. Si tienen que salir, deberían usar mascarilla y protegerse. De todas formas, recibimos nuevos datos cada hora y la situación todavía podría empeorar, informó Nenad Perish, del Instituto de Salud Pública del Condado de Split-Dalmacia. La ministra de Protección Ambiental, Maria Vučković, aseguró que el gobierno respeta las demandas expresadas en la multitudinaria protesta celebrada en Zagreb por la situación de los residuos en Gospić. Anunció además que el plan integral de saneamiento será presentado antes del 20 de septiembre y que todas las zonas contaminadas serán recuperadas. Presentaremos un plan integral de saneamiento en el que los plazos serán un elemento fundamental. Queremos resolver esto lo antes posible, pero es difícil comprometernos a un plazo de 3 meses, porque la mayoría de quienes respondieron a nuestras convocatorias necesitan al menos 30 días solo para preparar una oferta. De todas formas, elaboraremos el plan y actuaremos cuanto antes. También cuidaremos los recursos del presupuesto estatal e intentaremos que quienes dañaron el medio ambiente con acciones ilegales asuman los costos. Pero eso se hará en paralelo y no retrasará la limpieza y recuperación de todos los lugares afectados, sostuvo Maria Vučković, ministra de Protección Ambiental y Transición Verde. A unos 50 kilómetros al norte de Zagreb, en Gornja Stubica, se acogió este domingo los 29 Encuentros por Rudi, dedicados al piloto Rudolf Perešin, héroe de la Guerra Patria. En 1991 desertó del Ejército Popular Yugoslavo y voló hacia Austria a bordo de su avión interceptor MiG-21, negándose a participar en ataques contra Croacia. Autoridades, militares y veteranos participaron en la ceremonia y rindieron homenaje a su memoria. Su decisión y sus palabras, «Soy croata, no puedo ni quiero disparar contra mi propio pueblo», permanecen como símbolo de valentía y lealtad a Croacia. Este es el 29 encuentro en memoria de Rudi. Debería haber sido el 31, pero durante los primeros 2 años y medio todavía lo estábamos buscando y no sabíamos si estaba vivo. Hoy, al ver a toda esta gente, la misa, la ceremonia y todas estas flores, es como si él estuviera aquí con nosotros, señaló Ljerka Perešin, viuda de Rudolf Perešin. El lago Jarun de Zagreb reunió este domingo a unos 600 bomberos, aunque esta vez no por una emergencia, sino para competir en pruebas de conocimiento, destreza y resistencia. Participaron representantes de más de 50 cuerpos de bomberos voluntarios de la capital y de las 5 estaciones del cuerpo profesional, en una competencia que por primera vez se realizó ante el público. Esta es una forma de comprobar qué tan preparados estamos para responder cada día y también de crear conciencia sobre la necesidad de contar con más bomberos, señaló Tomislav Milic, de la Asociación de Bomberos Voluntarios de Kobyliak. Tengo 36 años y llevo casi 30 como bombero, prácticamente desde niño. Casi todos en mi familia son bomberos, así que es algo que llevo muy dentro, enfatizó Marco Bachlin, de la Asociación de Bomberos Voluntarios de Moravce.
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3: En Malinska, en la isla de Krk, se celebró la primera regata del norte del Adriático reservada exclusivamente a tripulaciones femeninas en embarcaciones tradicionales de vela. Más de 20 participantes a bordo de 8 embarcaciones participaron en esta iniciativa destinada a reforzar el papel de las mujeres en la preservación del patrimonio marítimo. Al principio es difícil porque hay que tener confianza y mantener la calma, pero cuando uno aprende es fantástico. Es muy entretenido y relajante, especialmente cuando tienes un buen equipo, comentó Tena, una de las participantes. Hoy han salido a navegar unas 20 mujeres. También hay varias que no tienen experiencia y que no forman parte de ninguna tripulación, así que organizamos una embarcación especialmente para que ellas también puedan salir al mar, indicó Natasha Zvelich-Badurina, organizadora de la regata. El cielo de Prelog se llena estos días de globos aerostáticos con la quinta edición consecutiva de su festival, que este domingo vive su última jornada. Cerca de 30 equipos con pilotos llegados desde distintas partes del mundo participan en competencias donde se ponen a prueba la precisión, la habilidad y el trabajo en equipo, mientras el público disfruta del espectáculo. En deportes, el tenista croata Mate Pavic y su compañero salvadoreño Marcelo Arevalo avanzaron a la segunda ronda del dobles del US Open, tras vencer al británico Luke Johnson y al polaco Jan Zielinski por 6-4, 1-6 y 7-6. También avanzaron Nikola Mektić y el estadounidense Austin Krajicek, quienes derrotaron al polaco Filip Piesionka y al neerlandés Bart Stevens por 6-1 y 7-6. El pronóstico del tiempo indica que para este lunes predominará el tiempo soleado, mientras que en la costa estará despejado y caluroso. Hacia la noche aumentará la nubosidad desde el noroeste. El viento será débil, aunque en el este del país soplará moderado del sureste. En el Adriático habrá viento de débil a moderado del noreste, y desde el mediodía soplará del noroeste y suroeste. El mar estará moderadamente agitado y la visibilidad será buena. Las temperaturas mínimas estarán entre 11 y 16 grados en el interior, mientras que en la costa oscilarán principalmente entre 21 y 26 grados. Las máximas se situarán entre 30 y 35 grados. En el interior, el martes no habrá grandes cambios. El miércoles aumentará la inestabilidad con viento fuerte del suroeste, nubosidad, lluvias y tormentas desde el oeste. El jueves será más lluvioso con posibles precipitaciones intensas en las zonas montañosas y el centro del país, además de un marcado descenso de las temperaturas. En la costa el martes será mayormente soleado. Desde el miércoles aumentará la nubosidad con lluvias, tormentas y posibles temporales, primero en el norte y el jueves también en Dalmacia. El viento se intensificará y las temperaturas bajarán, especialmente en Istria y Kvarner. Para La Voz de Croacia, en esta emisión de Croacia Hoy los acompañó Alonso Águila Muñoz.
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3: Estimados oyentes, en esta emisión de Croacia hoy los saluda cordialmente Ana María Valencio Spoljarić.
4: Titulares.
3: Primer día de clases en los colegios, 443.000 alumnos inscritos. Plenković, igualdad de oportunidades de éxito para todos los niños. Exteriores, conmemoración y glorificación de Mladic son incompatibles con los valores de la Unión Europea. Las clases del nuevo curso escolar han comenzado para unos 443.000 alumnos. De ellos, 296.000 son de primaria y 147.000 de secundaria. Hay 36.700 alumnos de primer año. Las cifras finales se conocerán a finales de semana, una vez que se hayan introducido todos los datos en el sistema informático. A partir de este año, las vacaciones de invierno vuelven a cambiar. Se dividen en dos partes, la primera en diciembre y enero y la segunda en febrero. Como novedad, los teléfonos móviles están estrictamente prohibidos en primaria, mientras que en secundaria se permiten fuera del aula. El ministro de Ciencia y Educación, Radovan Fuchs, declaró el lunes en Split, con motivo del inicio del nuevo curso escolar, que los alumnos pueden esperar espacios nuevos y mejorados, nuevas normas sobre el uso de teléfonos móviles y un mayor nivel de seguridad. El objetivo nacional es garantizar la enseñanza de un solo turno para todos los alumnos para 2030. El número total de alumnos ha disminuido en unos 2.000 con respecto a años anteriores, lo que se debe al menor número de niños nacidos hace 10 años o más, afirmó Fuchs en Stobretz, donde asistió a la inauguración de una ampliación en la escuela primaria local. El primer ministro Andrei Plenković felicitó a todos los estudiantes por el inicio del nuevo curso escolar y recalcó que el objetivo del gobierno es garantizar que todos los niños tengan las mismas oportunidades de éxito, independientemente de su lugar de residencia en Croacia. Por ello, el gobierno, subrayó, se esfuerza por garantizar una educación de calidad y asequible para todos mediante un ciclo de inversión de 3.200 millones de euros. Plenković señaló que el objetivo del gobierno es garantizar que todos los niños de Croacia tengan una plaza en el jardín de infancia, que todas las escuelas funcionen en un solo turno y que todos los estudiantes, independientemente de dónde vivan en el país, tengan las mismas oportunidades de éxito. La policía de Zagreb ha confirmado que se han recibido informes sobre la presencia de artefactos explosivos en varias facultades de la ciudad. Al menos 7 lugares han sido objeto de amenazas anónimas. Los edificios han sido evacuados y se está llevando a cabo una inspección para comprobar que no haya riesgo de explosiones. El gobierno aprobó en una sesión telefónica la normativa que le permite seguir regulando los precios de los combustibles. Durante los últimos 7 días, los precios del petróleo y sus derivados en las bolsas mundiales aumentaron significativamente, lo que, de mantenerse el régimen actual, habría provocado un incremento en el precio de la gasolina y el diésel. Por consiguiente, se redujo el impuesto especial sobre los combustibles, según anunció el gobierno. Los precios de la gasolina y el diésel se mantendrán sin cambios con respecto a los anteriores. El litro de gasolina costará 1,67 euros y el litro de diésel 1,79 euros. Un litro de diésel azul costará 0,13 céntimos más que el precio actual. La normativa entrará en vigor el 8 de septiembre y tendrá una vigencia de 7 días. El 18º contingente croata partió hacia Polonia como parte de la misión de la OTAN. 52 soldados croatas fueron escoltados desde el cuartel de la 132 Brigada en Našice para cumplir con sus funciones en el flanco oriental de la alianza con vehículos de combate Bradley, que se desplegarán por primera vez en esta operación de la OTAN. El comandante del pelotón, el teniente Stjepan Panjic, describió los preparativos para la misión, afirmando que habían completado un proceso exigente desde el entrenamiento individual de escuadrón hasta el entrenamiento militar. La conmemoración y glorificación del criminal de guerra Ratko Mladic refleja una mentalidad preocupante y es incompatible con los valores de la Unión Europea, declaró hoy lunes el ministro de Asuntos Exteriores Europeos, Gordon Gerlich Radman. Miles de personas desfilaron hoy lunes ante el féretro con los restos del condenado por la Corte de La Haya, Ratko Mladic, que se exhibió durante la mañana en una iglesia local cercana al cementerio, donde fue enterrado alrededor de las 2 de la tarde. Como saben, Ratko Mladic nunca ha rendido cuentas por los crímenes que cometió en Croacia, indicó el ministro, principalmente en Škabrnja, Knin y la región de Zadar, y fue condenado por genocidio en Srebrenica. Sin embargo, la actual glorificación de este criminal de guerra es verdaderamente incompatible con los valores europeos, afirmó Grlić Radman. También se refirió a los mensajes que celebran a Mladic, no solo en Serbia, sino también en Montenegro. Esto es, ante todo, un insulto a las víctimas y a sus familias, a los supervivientes y a los familiares de las víctimas, declaró el ministro. Exigió que se tomen medidas para proteger los valores europeos, especialmente en los países de donde provienen dichos mensajes y que son candidatos a la adhesión a la Unión Europea. Según estimaciones policiales, hubo alrededor de 8.000 personas en la procesión frente a la iglesia y los medios progubernamentales informaron que llegaron a Belgrado a personas de toda la República Srpska y Serbia. La comisaria europea de ampliación, Marta Kos, canceló una visita prevista a Serbia debido a la glorificación del criminal de guerra convicto. Por su parte, el presidente serbio Aleksandar Vučić declaró el viernes que no asistiría al funeral debido a compromisos oficiales y a la visita del presidente uzbeko a Belgrado, pero asistió su hijo, Danilo Vučić, acudió a presentar sus respetos al criminal de guerra. Los ciudadanos pueden suscribir desde hoy letras del Tesoro a 3 meses con una rentabilidad anual del 2,75%. El importe nominal objetivo de la emisión es de 1.750 millones de euros y el plazo de suscripción finaliza el 14 de septiembre a las 11 de la mañana. Las letras del Tesoro pueden suscribirse en las sucursales de la Agencia de Finanzas FINA a través de la plataforma e-Riznica y la aplicación móvil m-Riznica. La inversión mínima es de 993,19 euros y al vencimiento el inversor recibirá 1.000 euros por cada letra, lo que equivale a una rentabilidad de 6,81 euros. La primera ronda está abierta a ciudadanos croatas mayores de edad, tanto residentes en el país como en el extranjero, así como a ciudadanos extranjeros con residencia permanente en Croacia. Cada inversor solo puede presentar una oferta. El precio promedio por metro cuadrado de los apartamentos nuevos vendidos en Croacia durante el primer semestre de 2026 fue de 2.994 euros, lo que supone un 8,7% más que en los primeros 6 meses del año pasado y un 4,6% más que en el segundo semestre de 2025, según los datos del Instituto Nacional de Estadística. En Zagreb, el precio medio por metro cuadrado de un apartamento nuevo fue de 3.518 euros, un 18,9% más que un año antes y un 2,6% más que en la segunda mitad de 2025. En el resto de localidades, el precio medio del metro cuadrado de los apartamentos nuevos durante el primer semestre de este año fue de 2.754 euros. Un 9,7% más que en los primeros 6 meses del año pasado y un 5% más en el segundo semestre de 2025.
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3: En deportes destacamos que el nuevo entrenador de la selección croata de fútbol, Slaven Bilic, ha anunciado la lista de convocados para el inicio de la Liga de Naciones. Croacia jugará como visitante contra la República Checa el 26 de septiembre y 3 días después contra España. A continuación, disputará 2 partidos en casa contra Inglaterra el 3 de octubre y contra España el 6 de octubre. Croacia tiene 4 partidos oficiales por delante en un periodo de 11 días. Tras la publicación de la lista, surgió la pregunta sobre el capitán Luka Modric, o más bien su permanencia en la selección. 4 partidos no jugará. Nunca digas nunca, jugará tanto como en Milán, a un ritmo que nos convenga a ambos, indicó el seleccionador. Añadió que el objetivo es el mismo, estar en el campo cuando juegue al máximo nivel. Tenemos que respetarlo, jugará cada 7 días, no pasa nada si se siente un poco incómodo, pero no puede jugar todo el tiempo, indicó el entrenador. El pronóstico indica que hoy lunes estará prevalentemente soleado, en la costa despejado y caluroso. Hacia la noche aumentará la nubosidad desde el noreste. Soplarán vientos suaves, aunque en el este del país vientos moderados del sureste. El mar estará moderadamente agitado y la visibilidad será buena. Las temperaturas mínimas oscilarán entre 11 y 16 grados centígrados en el interior y de 21 a 26 en la costa. Las máximas fluctuarán entre 30 y 35 grados en la mayor parte del país. 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En esta emisión de Croacia Hoy estuvo con ustedes Ana María Valencio Špoljarić.
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3: Estimados oyentes, bienvenidos a La Voz de Croacia. En esta nueva emisión de Croacia hoy los acompaña Alonso Águila Muñoz. USKOK publicó los resultados del análisis de las aguas subterráneas realizado por el Instituto del Agua en el marco de la investigación sobre el vertido ilegal de residuos peligrosos en Gospić. Las pruebas realizadas en varios puntos detectaron una fuerte presencia de distintos polímeros en el agua que pasa bajo el vertedero, mientras que la que llega a la zona está prácticamente limpia. El instituto apunta directamente al vertedero como la fuente más probable de la contaminación. Los resultados de los análisis indican que la zona estudiada constituye la fuente más probable de la contaminación detectada en el sistema subterráneo. Esta conclusión se basa únicamente en los análisis realizados, mientras que para confirmar definitivamente el origen de la contaminación y la forma en que se propagó sería necesario realizar un estudio hidrogeológico adicional y determinar las rutas de circulación de las aguas subterráneas. Comunicado del Instituto del Agua, de un informe encargado por USKOK. USKOK también informó sobre residuos ilegales encontrados en Varaždin, en el terreno de la antigua fábrica Florian Bobic. En el lugar se detectaron unas 1.350 toneladas de residuos mixtos y 30 toneladas de fangos residuales enterrados, además de bacterias patógenas, metales pesados y microplásticos. El informe advierte de un posible riesgo para las aguas subterráneas, aunque por ahora no se ha confirmado contaminación. Ratko Mladic, ex comandante del ejército de la República Srpska y condenado a cadena perpetua por genocidio en Srebrenica y otros crímenes de guerra, fue sepultado en Belgrado ante miles de personas y con salvas de honor. Al funeral asistieron veteranos y varios políticos serbios. La ceremonia provocó críticas desde Bruselas y Zagreb por el carácter de homenaje otorgado al ex jefe militar serbo-bosnio. No hay lugar para glorificar a criminales de guerra, a quienes niegan un genocidio o a quienes contradicen los valores europeos más fundamentales, expresó Paula Piño, portavoz de la Comisión Europea. La glorificación de este criminal de guerra incompatible con los valores europeos también debe servirnos de advertencia. Hay que frenar estas tendencias y emplear todos los esfuerzos diplomáticos necesarios para proteger nuestros valores y los valores europeos, señaló Gordon Gerlich Radman, ministro de Asuntos Exteriores y Europeos. La calidad del aire mejoró este lunes en Dalmacia. El día anterior, varias zonas de la costa, desde Dubrovnik hasta Šibenik, se habían visto afectadas por el humo de los incendios forestales en Bosnia y Herzegovina. El Instituto de Salud Pública de Split informó que los niveles de dióxido de nitrógeno son 7 veces más bajos que ayer. Actualmente, la calidad del aire de la zona de Dubrovnik es bastante mala, aunque puede variar de un día a otro. Se han registrado niveles elevados de partículas en suspensión, especialmente PM2,5. Estas partículas, al ser extremadamente pequeñas, pueden penetrar profundamente en los pulmones, llegar hasta los alvéolos e incluso pasar al torrente sanguíneo, provocando problemas sobre todo en personas con enfermedades cardíacas o pulmonares, informó el doctor Mato Lakic, especialista en epidemiología y subespecialista en ecología de la salud.
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3: El 18º contingente croata partió hacia Polonia para participar en una misión de la OTAN. Desde el cuartel de la Brigada 132 en Našice fueron despedidos 52 soldados que cumplirán tareas en el flanco oriental de la Alianza. Para prepararnos para esta misión, completamos un exigente proceso de entrenamiento individual por escuadras y a nivel de pelotón. La etapa final fue una evaluación de nuestras capacidades de combate, en la que obtuvimos excelentes resultados, sostuvo el teniente Stjepan Panjic, comandante de pelotón. Como unidad blindada mecanizada, contaremos con vehículos Bradley para nuestra protección, ya han sido incorporados a la unidad y superaron todas las pruebas de tiro y precisión de armamento. También participaron en todos nuestros ejercicios y han demostrado ofrecer una buena protección a nuestros soldados, sostuvo el sargento mayor Anto Lucic, suboficial principal del pelotón blindado mecanizado. Este lunes comenzó un nuevo año escolar en Croacia. En este contexto, y con el objetivo de reforzar la seguridad de los estudiantes en sus desplazamientos, tanto las fuerzas policiales como los ferrocarriles croatas pusieron en marcha sus respectivas campañas de prevención y seguridad vial. Las vías del tren deben cruzarse únicamente por los pasos habilitados, que cuentan con barreras, señales luminosas y sonoras y otras medidas de seguridad. Nunca se debe rodear ni pasar por debajo de una barrera bajada. Al llegar a un cruce hay que quitarse los audífonos y guardar el teléfono celular, enfatizó Jelka Felbar, portavoz de infraestructura de ferrocarriles croatas. Los niños deben permanecer en la acera y cruzar únicamente por los pasos peatonales señalizados, asegurándose antes de que sea seguro hacerlo. Es recomendable que establezcan contacto visual con los conductores y esperen una señal que les indique que pueden cruzar con seguridad, informó Krešimir Mišić, jefe del servicio de la Policía de Tránsito de Zagreb. En deportes, el seleccionador croata Slaven Bilic dio a conocer la lista de convocados para los próximos partidos de la Liga de Naciones. Entre las principales novedades destaca el regreso del mediocampista Josip Mišić, que vuelve a la selección después de varios años, junto con la presencia del delantero Dion Drena Belio, ambos jugadores del Dinamo. Croacia enfrentará a Chequia, España e Inglaterra entre finales de septiembre y comienzos de octubre. Todavía es un poco pronto para hacer análisis, pero tenemos que mantener la posesión. Queremos controlar el balón durante la mayor parte del partido y tenemos capacidad para hacerlo. Cuando dominamos la posesión nos sentimos cómodos, podemos desarrollar nuestro estilo de juego y al mismo tiempo generar dificultades al rival, sostuvo Slaven Bilic, entrenador de la selección croata de fútbol. El pronóstico del tiempo indica que para este martes en Croacia predominará el tiempo soleado y caluroso en la mayor parte del país. Habrá algunos intervalos de nubosidad, principalmente durante la noche y la mañana en las regiones centrales y orientales. En el interior el viento será en general débil, aunque en algunos sectores soplará moderado del sur y sureste. En el Adriático durante la mañana habrá viento moderado del noreste en algunos puntos de la costa, mientras que durante el día soplará del suroeste y noroeste. El mar estará moderadamente agitado con una visibilidad de entre 10 y 20 kilómetros. Las temperaturas mínimas oscilarán entre 11 y 17 grados en el interior y en el Adriático entre 20 y 25 grados. Las máximas se situarán en general entre los 29 y los 34 grados. El miércoles aumentará la nubosidad desde el oeste en el interior, con lluvias y tormentas por la tarde y noche, algunas localmente fuertes. El jueves y viernes continuará el tiempo mayormente cubierto con precipitaciones ocasionales y temperaturas bastante más bajas. En el Adriático Norte y parte del centro, el miércoles aumentará la nubosidad con lluvias y tormentas. El jueves y viernes seguirá el tiempo inestable con precipitaciones frecuentes localmente intensas. Soplará viento de débil a moderado del sureste y del noreste en el norte del Adriático. Para La Voz de Croacia, en esta emisión de Croacia Hoy los acompañó Alonso Águila Muñoz.
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5: Respetables oyentes, los saludamos cordialmente en este panorama deportivo, emisión de La Voz de Croacia, los acompaña Manuel Plaza. En fútbol, el nuevo entrenador de la selección croata de fútbol, Slaven Bilic, anunció en Zagreb la lista de jugadores con los que cuenta para los próximos partidos de la Liga de Naciones. La noticia más destacada es que Luka Modric ha confirmado que seguirá jugando y está en la lista. Modric confirmó al seleccionador Bilic y al presidente de la Federación Croata de Fútbol, Marijan Kustić, que seguirá disponible para la selección croata en la nueva edición de la Liga de Naciones. De esta forma continuará la legendaria trayectoria internacional del jugador que dejó una huella imborrable en 202 partidos con la selección y que llevó a Croacia a los mayores éxitos de su historia. Por supuesto, estoy muy contento con la decisión de Luka, porque todos sabemos lo que representa y significa para Croacia dentro y fuera del campo. Me alegra especialmente que después de 14 años volvamos a trabajar juntos y compartamos la firme ambición de que Croacia sea una selección de alto nivel, exitosa y a la altura de las mejores del mundo, declaró el seleccionador Slaven Bilic. También hay nuevos nombres en la lista y algunos jugadores perdieron su puesto en campañas anteriores de la selección. En cuanto al calendario de la Liga de Naciones, Croacia tiene un calendario muy exigente por delante. La selección croata se reunirá en los próximos días para prepararse para los partidos de la Liga de Naciones. El equipo de Bilic jugará como visitante contra la República Checa el 26 de septiembre y tres días después contra España. Luego disputará dos partidos en casa contra Inglaterra el 3 de octubre y contra España el 6 de octubre. El equipo de fútbol Dinamo ha anunciado la lista oficial de jugadores que competirán en la próxima Liga Europea, en la que el campeón croata debutará el 16 de septiembre visitando al Hapoel Beersheba israelí. Debido a las nuevas incorporaciones, algunos veteranos no figuran en la lista. Por otro lado, Iker Almena y el regreso de Luka Ivanušec, así como Dominik Kotarski y Dani Rodríguez se han incorporado a la lista. Por su parte, Hajduk anunció la lista de jugadores que participarán en la Liga de Conferencias esta temporada. Tras 16 años, Hajduk de Split se ha clasificado para el cuadro principal de una competición europea. Esta temporada puede considerarse exitosa e histórica y ya se conoce la lista de jugadores con los que los maestros del mar intentarán dar la sorpresa ante los equipos europeos. No hay sorpresas en la lista. Hajduk inicia su aventura europea con un gran partido contra el Ajax, el gigante holandés, el 15 de octubre. En los partidos de la sexta jornada de la Liga Nacional de Fútbol, el viernes Varaždin empató 0-0 con Istra, el sábado Dinamo venció a Gorica 1-0 y Rijeka superó 4-1 a Osijek. El domingo Hajduk venció a Rudeš 4-0 y Slaven Belupo venció 2-1 a Lokomotiva. La tabla de posiciones es encabezada por Hajduk, Dinamo y Varaždin con 13 puntos cada uno, aunque Dinamo tiene un partido menos. La selección croata de fútbol sala finalizó cuarta en el Campeonato Mundial de Fútbol Sala Soka de Essen tras perder 0-6 contra Polonia en el partido por la medalla de bronce. Al final, repitieron el éxito de hace tres años, cuando también obtuvieron el cuarto lugar en el Campeonato Mundial Soka de Essen.
4: Deportes.
5: En básquetbol, la selección croata de baloncesto subió dos puestos en la nueva clasificación de la Federación Internacional de Baloncesto y actualmente ocupa el puesto 32 con 461.1 puntos. El entrenador de la selección croata, Tomislav Mijatović, comentó sobre la situación actual, la visión y los resultados del baloncesto croata. Actualmente tenemos un balance de 7 victorias y una derrota y creemos que en las próximas dos ventanas de partidos tenemos buenas posibilidades de alcanzar nuestro primer objetivo, clasificarnos para el campeonato del mundo. El entrenador destacó también el potencial de los jugadores jóvenes y del baloncesto croata. Con motivo del 25º aniversario de la Liga Regional ABA, la Liga ha publicado una lista de los 25 mejores jugadores de la historia de la Liga con el jugador de la selección croata, Dario Šarić, en quinto lugar, mientras que Nikola Jokić ocupa el primer lugar.
4: Deportes.
5: En balonmano, el equipo femenil de balonmano Podravka comenzó su andadura en el Grupo B de la Liga de Campeones de esa temporada con una derrota en casa 23-26 ante el Győr, subcampeón europeo. Podravka plantó cara al favorito Győr, aunque estuvo prácticamente siempre por detrás en el marcador. En la segunda ronda, el próximo sábado, Podravka visitará al Odense. El equipo masculino de balonmano Zagreb inauguró la nueva temporada de la Liga Nacional con una victoria. El campeón croata se impuso a domicilio al Bjelovar por 34-21 en un partido que significó mucho más que un simple encuentro de campeonato para los locales.
4: Deportes.
5: En waterpolo, Croacia finalizó el Campeonato Mundial de Waterpolo 4x4 con una medalla de bronce en la competición masculina y un quinto puesto en la femenina, mientras que Roko Pelicaric fue nombrado jugador más valioso del torneo. En la última jornada del campeonato, los jugadores croatas de waterpolo derrotaron contundentemente a Serbia 3-0 y se alzaron con la medalla de bronce.
4: Deportes.
5: En tenis, el tenis croata se quedó sin representantes en la segunda ronda del torneo individual del Abierto de Estados Unidos, luego de que la estadounidense Ann Lee derrotara en la segunda ronda a Donna Dekic 5-7, 7-6 y 6-4 y Tommy Paul venciera a Dino Krizmich 6-2, 6-3, 5-7 y 6-4. Por su parte, Nikola Mektić y el estadounidense Austin Krajicek avanzaron a la segunda ronda del torneo en la competición de dobles masculinos, tras derrotar al polaco Filip Kiesonka y al neerlandés Bart Stevens 6-1 y 7-6. A su vez, Mate Pavic y el salvadoreño Marcelo Arevalo tuvieron que esforzarse al máximo para lograr una victoria de 6-4, 1-6 y 7-6 sobre el británico Luke Johnson y el polaco Jan Zielinski, lo que les permitió avanzar a la segunda ronda del torneo en la modalidad de dobles masculinos. Por su parte, el tenista croata Matej Dodig ganó el torneo ATP Challenger sobre tierra batida en Como, Italia, tras derrotar al peruano Juan Pablo Varillas 6-3 y 7-6 en la final.
4: Deportes.
5: En esquí alpino, los mejores esquiadores croatas Filip Subcic y Zrinka Ljutic se preparan para la nueva temporada de la Copa del Mundo, que comenzará a finales de octubre con el tradicional slalom gigante en Solden, Austria. Subcic se encuentra actualmente en Ushuaia, el sur de Argentina, donde ya ha completado más de la mitad de la concentración de preparación. Por su parte, Ljutic se preparó para la nueva temporada en Salzburgo y en el glaciar suizo de Saas-Fee, y actualmente se encuentra en Nueva Zelanda realizando un entrenamiento de 5 semanas.
4: Deportes.
5: En voleibol, después de que los octavos de final del Campeonato Europeo Femenino de Voleibol, la favorita Serbia derrotó a Croacia 3-1, y que en la final del Campeonato Europeo Femenino de Voleibol de este año Turquía logró superar a la actual campeona olímpica y campeona mundial Italia, la veterana capitana de la selección croata de voleibol, Samantha Fabris, se despidió del equipo nacional tras 17 años vistiendo la camiseta croata. Fabris disputó su último partido con Croacia contra Serbia en los octavos de final del Campeonato Europeo de Brno. Debuté con la selección nacional en 2009 y llevo casi 15 años prácticamente ininterrumpidos con ella. Me resulta difícil elegir un solo partido porque fueron muchos y cada generación guarda sus propios recuerdos. Recuerdo especialmente el momento en que conseguimos la clasificación para la Liga de Naciones de Voleibol. Emocionalmente, el último partido y el himno que cantamos ante él mismo son probablemente los momentos que más me marcaron, sabiendo que sería la última vez que lo oiría con la camiseta croata.
4: Deportes.
5: En los Juegos Mediterráneos, los vigésimos Juegos Mediterráneos concluyeron en Taranto, donde los atletas croatas, 110 en 22 disciplinas, ganaron un récord de 39 medallas en 9 participaciones bajo su bandera. El Comité Olímpico Croata ofreció una recepción a los atletas en el antiguo aeropuerto de Ljubljana, desde donde partieron por carretera hacia Zagreb, Split y Rijeka. Aunque Croacia ocupa el puesto 12 en la lista de los 25 países cuyos representantes ganaron medallas en términos de cantidad, nuestros representantes mediterráneos se encuentran aún más arriba, en noveno lugar. La ceremonia de clausura de los Juegos Mediterráneos 2026 se celebró en el abarrotado estadio Erasmo Iacobone de Taranto. El anfitrión informó del gran interés que despertó la ceremonia de clausura de los Juegos, con 6.600 solicitudes procedentes de 57 países. Sin embargo, el programa ofrecido a los espectadores fue mucho más modesto que el de la ceremonia de apertura. Tras el arriado de la bandera de los Juegos del Mediterráneo, fue entregada a la delegación de Pristina, ya que la capital de Kosovo será la sede de los Juegos Mediterráneos en 2030. Debido a su regreso anticipado en un vuelo charter a Ljubljana, nuestros atletas no participaron en la ceremonia de clausura de los Juegos Mediterráneos, los más exitosos de la historia croata hasta la fecha. Por este motivo, la bandera tricolor croata fue portada por un voluntario italiano. Para La Voz de Croacia, en este panorama deportivo, informó Manuel Plaza.
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